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Así. Amigos y amigas oyentes de la 88.3, muy, pero muy buen día. Como siempre, ponemos a Dios en primer lugar en nuestros quehaceres. Qué gusto volver a encontrarnos en este domingo 24 de mayo del año 2026. Hermoso día de hoy. Estamos teniendo una temperatura de 14 grados a esta hora en la ciudad de Santa Rita, Alto Paraná, Paraguay. Temperatura agradable. De la estación otoñal, del año 2026. Hoy recordamos el día de María Auxiliadora. En la festividad religiosa católica, patrona de nuestro departamento del Alto Paraná. Y el viernes pasado estuvimos recordando el día de Santa Rita de Casia. Patrona de nuestra querida ciudad que lleva su nombre. La ciudad progresista de Santa Rita, Vamos a estar compartiendo con ustedes un material sobre la vida de Santa Rita de Casia. Que la iglesia matriz de nuestra ciudad, la iglesia católica, el jueves, prácticamente de noche de la madrugada, comenzaron las actividades religiosas que continuaron y cerraría con una misa hoy, un poquito más tarde, a las 9:30.

Quinta hora, la misa central hoy en la iglesia matriz de nuestra querida ciudad de Santa Rita. Y después la fiesta que están preparando la comisión de la iglesia en el salón parroquial de nuestra querida ciudad de Santa Rita. El tradicional asado, seguido de un gran bingo millonario que se va a estar sorteando, compartiendo con la familia y de esa manera ayudar a la iglesia matriz de nuestra querida ciudad de Santa Rita. Espero que estén todos bien. Nosotros ya estamos con mucha energía, con ganas de disfrutar un poco de nuestra cultura paraguaya, de nuestras tradiciones, especialmente de nuestra música paraguaya. Que les habla por aquí Cristian Zavala desde la ciudad de Santa Rita, Alto Paraná, Paraguay, a través de Radio Progreso FM 88.3. 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Muchísimas gracias. Y nosotros ya tenemos habilitado por aquí el 0983-329-136 para que puedas contactarte con nosotros aquí. Y ya pasamos a escuchar las primeras canciones aquí. Esto es Folclore por la 88.3.

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8:39 pasaron de este domingo 24 de mayo del año 2026. Ya compartiendo muy buenas canciones aquí en Folklore por 88.3. Saludos a todos los amigos y amigas que ya están escuchando la radio en estas primeras horas de este domingo nublado, lo que tenemos por aquí en la ciudad de Santa Rita. Nos imaginamos que están escuchando la radio acompañado de ese ser querido, disfrutando de algún matecito, Alguno de repente viajando por las diferentes rutas de nuestro país, de nuestro departamento. Y otro que le toca trabajar hoy, que están escuchando también Folklore aquí en la 88.3. Así que saludos a todos, el deseo de un feliz domingo, Ya tenemos habilitado por aquí el 0983-329-136 para que puedas interactuar con nosotros, Con mil gusto vamos a estar recibiendo sus mensajes aquí en nuestra programación. Seguimos escuchando más canciones folclóricas. Estamos en disfrutando de este género. Este género musical más romántica, que es la guarania. Escuchamos más canciones.

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0: 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Seguimos escuchando más canciones. Esto es Folclore aquí en la 88.3.

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8:56, 14 grados la temperatura aquí en nuestra querida ciudad progresista de Santa Rita del Alto Paraná, Paraguay. Sigue nublado la ciudad de Santa Rita hoy, domingo 24 de mayo del año 2026. Día de María Auxiliadora, patrona de nuestra, de nuestro querido departamento del Alto Paraná. Las probabilidades de precipitaciones para hoy 10%, humedad 93%, vientos a 3 kilómetros por hora. Hoy vamos a tener un día nublado de lo que resta de este domingo, llegando a una temperatura máxima de 21 grados. Una gloria que alcanzaremos luego los dos. Mañana nos indica por aquí lluvia, primer día laboral de la semana. Que vive envuelto en su padecer. El cariño tuyo es 17 grados la mínima para mañana, 23 grados la máxima. Marte nublado, 14 grados la mínima, 22 grados la máxima. El miércoles tendríamos un día soleado con 13 grados la mínima y 23 grados Celsius la máxima. Jueves parcialmente nublado, 14 grados la mínima, 26 grados la máxima. Viernes parcialmente nublado, 16 grados la mínima, 21 grados la máxima. Nuestra unión llena de esplendor, no habrá más belleza. Cerrando el día sábado con parcialmente nublado, 15 grados la mínima y 23 grados la máxima, ¿eh? Todo indica que vamos a estar teniendo una temperatura agradable de esta semana. Comenzando el día de hoy, 14 grados en estos momentos, temperatura agradable por la ciudad de Santa Rita. Y nosotros seguimos proyectándote muy buenas canciones folclóricas aquí desde la cabina de la 88.3 Radio Progreso.

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0: Y como le decías, el viernes pasado recordábamos a Santa Rita de Casia, el día de Santa Rita de Casia, cada 22 de mayo se recuerda. Patrona de nuestra querida ciudad que lleva su nombre.
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0: Y un fiel oyente me pasó un material para compartir con ustedes lo que fue la vida de esta gran mujer italiana.
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0: Que después de formar una familia, decidió dedicarse a la vida religiosa, al servicio de nuestro Dios Todopoderoso,
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0: Margarita Lotti nació hacia 1381 en la aldea de Roccaporena, cercana a Casia, en la actual región italiana de Umbría. Según la tradición, era hija de Antonio Lotti y Amata Ferri, matrimonio conocido por ejercer labores de mediación y reconciliación entre familias enfrentadas. Desde joven manifestó su deseo de ingresar a la vida religiosa, pero sus padres concertaron su matrimonio con Paolo Mancini,
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0: con quien tuvo dos hijos, Gian Giacomo Antonio y Paolo María. La tradición hagiográfica describe a su esposo como un hombre violento, de carácter difícil, cuya actitud Rita soportó con paciencia y profunda religiosidad, influyendo progresivamente en su conversión. Tras varios años de matrimonio, Paolo Mancini fue asesinado en el contexto de las disputas y venganzas entre familia características de la época. Rita perdonó públicamente a los responsables y trató de impedir que sus hijos buscaran venganza. Según la tradición, ambos murieron jóvenes a causa de una enfermedad antes de poder involucrarse en la disputa familiar. Viuda y sin obligaciones familiares, Rita solicitó ingresar en el monasterio agustino de Santa María Magdalena de Casia. Inicialmente fue rechazada, probablemente debido a las tensiones derivadas del asesinato de su marido y a su condición de viuda. Finalmente, tras lograr la reconciliación entre las familias enfrentadas, fue admitida en el monasterio alrededor de 1417, donde profesó como religiosa agustina. Durante su vida conventual, destacó por su dedicación a la oración, la penitencia y la atención a las personas pobres y enfermas. La tradición sostiene que recibió un estigma en la frente relacionado con una espina de la corona de Cristo, episodio que se convirtió en uno de los elementos más característicos de su iconografía. Su festividad celebra el 22 de mayo, es conocida popularmente como la Santa de las Causas Imposibles y es considerada patrona de los casos difíciles, de los matrimonios en conflicto, de las viudas, de las madres y de las personas que sufren enfermedades o situaciones de violencia. Sus atributos iconográficos más frecuentes con la rosa, la herida de la frente, el crucifijo, la corona de espinas, las abejas y la vid. Sus restos se conservan en la Basílica de Santa Rita de Casia, en Casia, importante centro de peregrinación en la región italiana de Umbría.

0: que el viernes recordábamos el aniversario de Santa Rita de Casia.
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0: Y hoy la Iglesia Matriz está preparando.
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0: En lo religioso, una misa central a las 9:30 horas. Después la invitación de poder pasar a compartir en familia,
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0: una fiesta ahí en el salón parroquial de nuestra querida ciudad de Santa Rita. Seguimos compartiendo más canciones aquí en Folklore.

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0: 9:24 pasaron de este domingo 24 de mayo del año 2026. 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Gracias.
1: Adiós, Lucerito Alba. Adiós, Lucero Morán.
0: 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Muchísimas gracias. 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

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Cerito, alma, adiós, Lucero, un saludo a todos ellos que están trabajando y escuchando Progreso. Muchísimas gracias por el apoyo a estas autoridades y empresas que están con nosotros, ¿eh? Escuchamos más canciones, ya empezamos a subir un poquito del ritmo. Hasta la hora 10 te acompañamos aquí en Folklore por el 88.3, la estación líder de la región sur del Alto Paraná.

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0: Coronel Martínez nos canta Los Indios. 9:43, 16 grados la temperatura, subió un poquitito ya de este domingo 24 de mayo del año 2026. Se juntaron unos cuantos músicos de la generación joven. Y los que son más veteranos también para compartir un poco su parecer acerca de la polca y la guarania actualmente. Vamos a compartir con ustedes la polca y la guarania, un legado eterno que sigue latente en la música actual paraguaya. Referentes como Purajé y Sol, Jazmín del Paraguay, Mili Brites, Tierra Adentro, Juan Cancio Barreto y Tania Duarte y Dos Raíces coinciden en una idea. La música paraguaya vive un nuevo despertar entre raíces, innovación y sentido de pertenencia. El folclore vuelve a dialogar con las nuevas generaciones. Lejos de quedar atrapadas en la nostalgia, la guarania y la polca paraguaya atraviesan un momento de renovación impulsado por artistas de distintas generaciones. Desde la búsqueda experimentales hasta las fusiones contemporáneas, músicos nacionales vuelven a colocar al folclore en el centro de la escena cultural y emocional del país. Durante años, la guarania fue asociada únicamente con la melancolía, la memoria y una tradición musical casi intocable. Sin embargo, algo comenzó a cambiar en la escena paraguaya. Nuevos artistas, productores y compositores empezaron a mirar nuevamente hacia el folclore, no desde la obligación de preservarlo, sino desde la necesidad de reinterpretarlo. La guarania, la polca, la música paraguaya en sí ya no aparecen solo como símbolos patrimoniales, hoy también son territorio de búsqueda artística, identidad y experimentación. En ese fenómeno atraviesa a músicos de generaciones distintas, desde leyendas vistas hasta jóvenes artistas que crecieron escuchando folclore en sus casas y hoy lo llevan hacia nuevos escenarios, plataformas y públicos. Para Jennifer Heath de Purajé y Sol, el momento actual de la música paraguaya tiene mucho que ver con una necesidad colectiva de reinterpretar la identidad nacional desde nuevas sonoridades. Para Jazmín del Paraguay, el resurgir de la guarania tiene relación directa con la capacidad de las nuevas generaciones de contar sus propias historias dentro del género. La guarania tiene, así como la polca y yo creo que todos los géneros del folclore paraguayos y latinoamericanos, esa calidez, señaló la cantante, quien además destacó que actualmente existe una sensación colectiva de mayor acompañamiento hacia estos estilos tradicionales. La artista considera que la clave para mantener viva la esencia emocional de la guarania está en la composición. Uno, al componer guaranias, al componer en sí, lo que hace es contar una historia, y si un joven lo hace, ya va a ser para otro joven, queriendo o no, por la manera de comunicar esa historia, explicó. Desde su experiencia personal asegura que el folclore ocupa hoy un lugar central de su vida artística. La música paraguaya está dentro de mí, pero full sostuvo, celebrando además el crecimiento de nuevos talentos nacionales y el uso de tecnologías en instrumentos contemporáneos para revitalizar el género. La música paraguaya como bandera cultural, la cantante Mili Brites también forma parte de esta corriente que busca acercar el folclore a públicos masivos. Aunque su carrera se encuentra más ligada a la música tropical, decidió incorporar la guarania y la polca dentro de sus producciones recientes. Independientemente de que yo soy una cantante que se enfatiza más en lo que la música tropical, no me gusta dejar de lado mi cultura, mis raíces, afirmo. La artista recordó que en 2024 lanzó un álbum de guarania fusionado con otros ritmos, adelantó nuevas producciones vinculadas a la música paraguaya. Tierra adentro construyó gran parte de su identidad artística fusionando sonidos contemporáneos con la polca y la guarania, pero siempre desde el respeto a los ritmos tradicionales, proponiendo canciones inéditas que nacen de nuestra inspiración, pero siempre con el respeto a lo que el ritmo de la polca paraguaya, el ritmo de nuestra guarania, que son patrimonios nuestros, señaló Dani Mesa. Para Mesa, la conexión del público con la música paraguaya tiene una raíz profundamente emocional. Nosotros ponemos la música y el público hace la fiesta, dijo, describiendo la energía colectiva que se genera en cada concierto. El cantante también valoró el crecimiento de las nuevas generaciones de músicos folclóricos. Qué lindo ver que el futuro del folclore está en buenísimas manos, explicó Dani Mesa, que sin duda Tierra Adentro ha marcado y supieron llegar a multitudes de jóvenes que realmente aman la música paraguaya en la actualidad.
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0: La mirada de una leyenda viva, la visión de Juan Cancio Barreto aporta otra dimensión a este fenómeno, la admiración por una juventud que hoy estudia, investiga y profesionaliza la música paraguaya. Hoy día los músicos jóvenes, aparte de tocar bien, le escriben y estudian música, afirmó el maestro guitarrista, contrastando esa realidad con su propia formación autodidacta. Así que está más fuerte nuestra polca, nuestra guarania, de nuestra música paraguaya. Y nosotros aquí, por supuesto, con Radio Progreso todos los domingos de 8 a 10 horas de la mañana, es lo que hacemos, fortalecer, escuchar nuestras canciones, escuchar las interpretaciones de las generaciones nuevas y antiguas. Escuchamos más canciones hasta la hora 10. Estamos aquí con ustedes.

0: 9:54 y de esta manera estamos acercándonos en la parte final de nuestra programación del día de hoy. Un saludo muy especial para mi gran amigo Chilo Isidro García, que está escuchando la programación. Muchísimas gracias por tu mensaje.
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0: a la señora Elba del Raúl Peña. Mi querido amigo Juan Santa Cruz, que a propósito, muchas gracias por acercarme a la biografía de nuestra querida Santa Rita de Casia. Al señor Rogelio Arzamendia, kilómetro 30, personas que se comunicaron con nosotros, están escuchando la radio. Muchísimas gracias por la preferencia de siempre. Y antes de irnos, quería compartir con ustedes una breve reseña acerca de nuestra señora María Auxiliadora.
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0: Hoy estamos festejando su día, patrona del Alto Paraná, de nuestro querido departamento del Alto Paraná, María Auxiliadora es una de las advocaciones marianas más queridas en Paraguay y especialmente en Alto Paraná. El título Auxiliadora significa la que socorre o la que ayuda y representa a María como protectora y madre que acude ante la necesidad.
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0: La vocación nació en el siglo XIX con San Juan Bosco, fundador de los Salesianos en Turín, Italia. En 1868 él mismo mandó construir el santuario de María Auxiliadora. Juan Bosco tenía una profunda confianza en ella y decía: María es la que lo ha hecho todo, lo difundió entre los jóvenes pobres y obreros como madre cercana y fuerte. Los salesianos trajeron la devoción en la década de 1960 con la gran ola de colonización agrícola en el este del país. En ese contexto de trabajo duro en el campo, los campesinos encontraron en María Auxiliadora una protectora del hogar, de la familia y de las cosechas. El 24 de mayo de 1979 fue proclamada oficialmente patrona del agro del Alto Paraná por decreto nacional. Desde entonces el día es asueto departamental y el centro de celebraciones Minga Guazú. El santuario del kilómetro 20. Se le representa con el niño Jesús en brazo y sosteniendo un cetro, vestida con mando azul y túnica roja. El azul simboliza el cielo y la protección, el rojo el amor y el sacrificio. Tiene corona porque es reina del cielo y auxiliadora de los cristianos. Más que una figura religiosa, María Auxiliadora es parte de la identidad del Alto Paraná, une a productores, familias rurales y comunidades urbanas. Su fiesta no es solo misa, hay novenario, peregrinación desde la iglesia Don Bosco de kilómetro 16, feria de emprendedores y serenata. Es un punto de encuentro donde se mezclan fe, cultura campesina e historias del departamento.
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0: Así es que hoy en la festividad religiosa católica recordamos a María Auxiliadora.

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1: Y nosotros nos estamos yendo, deseándole un feliz domingo en familia y la invitación una vez más
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1: de poder participar en la iglesia matriz de nuestra querida ciudad de Santa Rita, que están preparando un rico almuerzo tradicional, kit de asado. De esa manera, para colaborar un poco con nuestra querida iglesia matriz de Santa Rita, ¿eh? 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Muchísimas gracias por el apoyo de cada domingo a estas autoridades y empresas que están con nosotros día

Y queríamos despedirnos de ustedes con un chamamecito por aquí. Nos vamos a encontrarnos el próximo domingo, Dios mediante. Pasen bien, un deseo de feliz resto de jornada en este domingo. Creo que enseguida llega el señor Lucio Ramón Ocampo para seguir compartiendo la mañana aquí por la poderosa Radio Progreso. Muchísimas gracias. Permiso. Voy.

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0: querido por todo el barrio. El barrio que lo vio nacer. Correr entre calles de tierra y sonrisas. Las vecinas la gritaban.
1: ¡Lucho! ¡Luchito! ¡En el mina la vimos de los cultores! ¡Ándese de Ingo! ¡Se usted cree Ingo!
0: Hasta que una tarde soltó la voz. Esa voz de hombre que asomaba entre cambios.
2: Hola.
3: Sí, sí, diga.
2: Quiero decirte algo.
4: En ese momento, Cell sintió el verdadero terror.
0: Así comenzó su camino, primero entre CD Players, las Pioneer CDJ500, después con aquellos minibis, para luego ir rebobinando cassette, el pelado de la vieja y larga cabellera, la cabellera imaginaria. Ya desde ese momento empezó a experimentar el sonido. Tomó el legado más preciado, la comunicación. Con el tiempo, se convirtió en una de las voces más queridas, presentando los festivales más grandes de toda la región. Y entre risas, chistes, asado y tereré, nació la idea de devolver un poco de lo mucho que le dieron, creando un formato para el público de siempre.

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0: Todo bien por ahí, qué gusto. Sí. Aquí comienza Ataque Tropical Radio Progreso en esta mañana. Domingo 24 de mayo.
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0: Contento, feliz aquí, disfrutando, compartiendo, dialogando. Súper está el programa folclórico de Radio Progreso, espectacular aquí con mi compañerazo dominical, Cristian Zavala. ¿Cómo es, Cristian? A partir de ahora, desde las 8 de la mañana, el encargado, el conductor absoluto del programa folclórico alto paranaense más escuchado.
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0: Ah, qué bien, ¿eh? Y después ya nos sumamos. Nosotros nos sumamos nomás ya por acá, ¿sí? Solamente nos sumamos nomás por aquí ya. Con Ataque Tropical. Sí. Qué bien. Fuerza, Cristian Zavala. Espectacular está el programa folclórico. No sé si se dieron cuenta, pero en Ataque Tropical muchas personas me suelen solicitar por lo menos una polca paraguaya, ¿verdad? Eso es importante porque valorando nuestra identidad, nuestra cultura, nuestra música, nuestro folclore. Y más todavía en un domingo sensacional como hoy y todos los domingos, es primordial, es algo... ideal, ¿verdad? Tomar ese rico mate con este tiempo frío y poder disfrutar con la 88.3 Radio Progreso. Pero qué rápido va pasando la semana, el mes ya. Hoy arranca la última semana de mayo. Justito.
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0: Hasta el próximo fin de semana, el 31 cerramos mayo para dar paso a junio. Mitad de año está cerca. La mitad de año. Sí, señor. El primer domingo de junio se estará transmitiendo en directo desde la escuela aquí de Santa Rita, la cuestión de las internas partidarias. Con los compañeros, nosotros a full estaremos trabajando en Tabapé 2. Tengo entendido en la escuela y colegio, Escuela San Juan de Tabapé 2. Allí será las internas del PLR. Ahí en la escuela cabecera central Tabapé, barrio San Antonio, escuela y colegio Van Aken. ¿Sí? Es importante eso realmente. También de hoy en 15 días se estará celebrando eso, el desarrollo de las internas partidarias en toda la República del Paraguay. Aquí está Ataque Tropical.
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0: Qué bien nos acompaña todos los domingos por aquí. 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Y los domingos con Ataque Tropical.
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0: Esto recién comienza, señoras y señores, 32 de las 10. Recién empieza. 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Prácticamente a 2 semanas, ¿sí? 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Qué bueno, señoras y señores, aquí en Ataque Tropical.
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0: Qué bien, señoras y señores.

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1: Claro que sí, desde 1996, es cierto eso, ¿eh? Teníamos la tarde tropical por la 98.9 Radio Progreso. Aquellos años de 4 a 5 de la tarde, todos los días, de lunes a viernes.
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1: El señor Balbino Benítez nos dio ese espacio en aquellos años, después de salir al aire en el Éter Radio Progreso en el... En diciembre del 1995, febrero de 1996, la tarde tropical. Y en el año 2000 y poquito, como ha comentado Ramón Gómez, surgió Ataque Tropical de Radio Progreso 88, ¿sí? Tropigis fue primero, Tropigis. Y después Ataque Tropical, ¿verdad? Así mismo es. Y hoy nada más nos toca conducir el programa, nos toca acompañarles a todos nuestros amigos oyentes. ¡Qué bien! ¡Qué gustazo enorme!
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1: ¡Qué bien! Muchas gracias, mi querido y apreciado amigo Teo. ¡Grande Teo! Teo va preparándose para chutar la pelota, hoy día integrante de la Liga Cahuasca.

0: Impresionante el short, la camiseta. Impresionante su quichute, su media. Casaca 10 del equipo de Caguazú, Teo Mereles. Ah, ¿te gustó eso? Grande Teo, grande Teo. Qué impresionante. Con la edad que tienen, va este verá mandando Pubey, me estaba diciendo Teo Mereles. Va este verá mandando Pubey, con la edad que estoy teniendo, pero podemos intentar, me dice por acá, podemos intentar de chutar la pelota sin problema, sí, pues.
1: Vaya, Lucio.
0: Bueno, forma parte impresionante todo esto, señoras y señores.
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0: A la pinta, sí. Ay, ay, ay. Bueno, vamos con esto entonces. Quiero saludar a mi amigo Lacinho, grande Lacinho. Saludos para Lacinho, ¿qué tal? ¿Cómo te va, Lacinho? Todo bien. El brasiguayo más espectacular trabajador. Sí. Lacinho está buscando para su esposa, parece, ¿verdad? Sí, le vamos a publicarlo por acá, que está buscando para su esposa. Una paraguaya guapa quiere. Sí, señor. Lacinho vive en Tabapé. Grande Lacinho, saludos. Qué bien. Hola, buen día. Saludos, feliz domingo. Estoy escuchando Radio Progreso. Sí, el gran amigo querido Raúl. Siempre me olvido del apellido del amigo Raúl de Minga Guazú. Kilómetro 30. ¿Cómo era tu apellido, Raúl? Siempre me olvido. Todos los domingos está escuchando Ataque Tropical.

0: A ver. Espera un ratito, vamos a entrar acá. Vamos a verificar por aquí cómo está la cuestión. Mientras escuchamos un tema musical, ¿les parece? Aquí vamos.
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1: Qué bueno, como es siempre con Ataque Tropical, domingo sensacional, domingo único.
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1: Ok, muchas gracias, muy amable, muy amable. Aquí en Ataque Tropical. Radio Progreso. A ver, aquí. Ah, estamos recibiendo estos mensajes también. Aquí está la radio. Qué bien. Saludos. Familia Escobar, distrito de Minga, Guazú, al ataque. Grande familia Escobar, sí. En sintonía de Radio Progreso a estas horas de la mañana. Aquí vamos.

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1: Qué bien, así da gusto, así da gusto. Mil gracias. Me estaba preguntando un amigo por acá por qué hoy vinimos tan animados, ¿eh? Y resulta ser que hay que ser sincero, ¿verdad? Hay que ser sincero para qué mentir, ¿verdad? Estábamos con un poco de dolor de garganta y por el camino de Tabapuy a Santa Rita, un amigo nos invitó por ahí un poco de ruda con limón y con abundante caña blanca. Y la verdad es que le bajé un vaso y hace efecto, Biesio, realmente hace efecto, ¿eh? No. Por eso estamos muy animados. No, en serio. Pero le bajamos un vaso, esos copones, esos vasotes, porque... Vasotes, sí, enorme, ¿verdad? Porque a modo de... ¿Cómo podríamos decir? De medicina. Pero lo que pasa es que aquí hasta llegar hasta la radio, no sé, parece que... parece que sube algo, ¿verdad? Pero normal eso, es un domingo, ¿verdad? Normal. Sí, sí.
2: No, búscalo.
1: No, en serio. No. Ruda con limón y abundante caña blanca. Algo medicinal.
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Bueno, qué temazo esta canción que estamos escuchando lo va trayendo así. Piensa en mí. Vaivén del amor. Sí. Bueno, quiero saludar al querido amigo Arnaldo Barreto Fidabel allá por el distrito de Juan León Mayorquín. Muy activo el gran amigo Arnaldo Barreto. Sí que está ahí con su proyecto también. Una persona muy activa en la sociedad, actual concejal departamental. Y también está con varios proyectos, de verdad, que lo está llevando adelante. Y te deseo lo mejor, Arnaldo Barreto. Te envío un fuerte abrazo aquí desde Radio Progreso. Hoy quiero decir a nuestros amigos oyentes de que es un gran privilegio tenerte como amigo, tener el contacto como Valle. Nuestro Valle es Juan León Mallorquín. Nacimos en Juan León Mallorquín en aquellos años 1976. Un día 4 de marzo de aquellos años 1976 nació este locutor cabelludo de ojos verdes. Impresionante. Al querido Arnaldo Barreto, te envío un fuerte abrazo. Saludos, gracias por escucharnos. Distrito de Juan León Mallorquín, mi tierra natal. Hemos estudiado en el Colegio Espíritu Santo desde el jardín preescolar, primer grado, hasta el sexto grado. En mi época no hubo la reforma. Seguía primer curso, segundo curso, tercer curso, cuarto, quinto y sexto curso, ¿verdad? Hasta el quinto curso estuvimos en el Colegio Espíritu Santo de Juan León Mallorquín. ¿Sí? Me hace recordar de la directora Mari Mirta Storrer, la hermana. Cuando le veía así se me subía un piel de la gallina. Tenía mucho miedo de la hermana, ¿eh? Sí. Impartía respeto y con su mirada, impresionante. Son épocas, ¿verdad? Aquellos años. Desde el preescolar, la primaria, secundaria, Colegio Espíritu Santo, salud.

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0: temazo, qué temazo, qué temazo esta canción aquí en Ataque Tropical, ¿eh? La rompe corazones. Qué excelente realmente todo esto. Y me gusta muchísimo cuando los amigos se conectan con nosotros a través de Radio Progreso.
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0: Por todas partes nos escuchan, distrito de Juan León Mallorquín, distrito de Juan Emilio Leary. Y hablando de Juan Emilio Leary, familia Cabrera, Mafaldo allá, kilómetro 8, kilómetro 9.

0: su recinto particular. Saludos al querido César Acosta, sí, grande amigo César Acosta, distrito de Juan Emilio Leary, fiel oyente de Ataque Tropical. César Acosta está con su proyecto también, sí. ¿Cómo es aquel dicho? Hay que darle al César lo que es del César. Muy activo también el señor César Acosta en su municipio, conectarse con su pueblo, con la gente. Le gusta hablar con el pueblo, sí, con las familias. Reconocemos su labor, recorre bastante por su municipio y eso es digno de destacar. Te envío un fuerte abrazo, querido César Acosta. Éxitos en tus proyectos, también distrito de Juan Emilio Oleari, al ataque.
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0: Qué bueno, muchas gracias. Volvemos a Mallorquín. Pedro González Drakefor está escuchando la radio. Familia Drakefor. Juan León Mallorquín, al ataque. Muchas gracias. Bueno, quiero agradecer también enormemente aquí al... Bueno, bastante grande es la que conforman a la Comisión de Apoyo Parroquial Santa Rita, ¿verdad? Y agradezco enormemente ese... en primer lugar, esa confianza hacia nuestro programa, hacia nuestra emisora. Y me estaba diciendo el señor que se acercó junto a nosotros, nos trajo dos cartones del sorteo millonario de esta tarde. Esto corresponde a la fiesta en honor a Santa Rita, ¿verdad? Lo que fue el 22 de mayo, esta semana que va pasando. Y hoy es el evento, hoy es el gran almuerzo aquí en el Salón Parroquial Santa Rita. Y nos acercó aquí uno de los integrantes de la comisión. Dos cartones para sortear a nuestros oyentes, la cual habilitamos 0983-512-603. Quiero ganarme ese cartón del bingo. Fíjense, podés ganarte esta tardecita noche. El sorteo será computarizado. Te podés ganar un auto Chevrolet o un auto Suzuki o un auto Kia. Kia Soluto, ¿verdad? Color negro. O te podés ganar 20 millones de guaraníes, que es uno de los premios. O te podés ganar 30 millones de guaraníes. Hay pirapiré y automóviles. Sí, 20 millones, 30 millones, un Kia Soluto, un auto Chevrolet Onix y un auto Suzuki. Es el premio de esta tarde en el gran sorteo millonario de la parroquia Santa Rita, de la comisión organizadora pro parroquial, digamos así, ¿verdad? Y nos dejó aquí dos cartones para nuestro público, nuestra gente, nuestra audiencia. Gracias por venir aquí hasta la radio. No quería hablar del señor, pero nos dejó acá, ¿verdad? Totalmente habilitado. Sorteamos a las 13 horas dos cartones del bingo o del sorteo millonario de la parroquia Santa Rita para probar su suerte al 0983-512-603. 0983-512-603. A partir de ahora, ya. 83-512-603. 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El nombre de las personas ganadoras le paso a la comisión.

hace recordar, así también sucedió en la época, creo que fue en el año 2002, por ahí. De la misma manera sucedió en Radio Naranjatú cuando formábamos parte de la emisora. Hemos hecho el sorteo un sábado en nuestro programa radial en aquellos años de la parroquia Santa Margarita, y una señorita de Naranjal se ganó el cartón del bingo en nuestro programa, y con eso se ganó un auto 0 kilómetro. Nunca me voy a olvidar de esa historia. En el 2002, tengo entendido, allá por la ciudad de Naranjal, sorteábamos cartones del bingo en el programa que conducíamos un sábado por la mañana, y la persona ganadora, uno de los ganadores del cartón, se ganó un auto 0 kilómetro en aquellos años. Le hemos hecho la entrevista a la ganadora y todo. Y hoy puede suceder lo mismo. ¿Por qué no? Puede suceder lo mismo.

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Por allá nos están escuchando, un saludo muy especial aquí desde Radio Progreso. 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Con nosotros aquí en Ataque Tropical, qué bien, qué bien. 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

Bueno, muchas gracias por el contacto aquí hasta la radio. Muchísimas gracias, muy amable, aquí con Ataque Tropical 88.3. A ver. Se está llenando el casillero del 0983 512 603. Al término del programa sorteamos dos cartones del sorteo millonario de la parroquia Santa Rita. ¿Qué tal si te ganás uno de estos tantos premios? Tenemos como premio un automóvil Chevrolet. Estamos teniendo como premio otro automóvil Suzuki. Otro premio, estamos teniendo un Kia Solopto color negro, cuatro puertas. Estamos teniendo como premio 20 millones de guaraníes en efectivo. Como premio 30 millones de guaraníes en efectivo esta tarde en la parroquia Santa Rita, aquí de la ciudad de Santa Rita. Y bueno, corresponde esto por los festejos patronales de la ciudad de Santa Rita. ¿Está bien? Hoy, esta tarde, será computarizado y aquí estamos teniendo dos cartones para sortear entre todos los participantes. Nos envía de qué lugar, su último número de cédula, su nombre completo al 0983-512-603. ¿Quiénes están escuchando Ataque? A ver, ¿quiénes? A ver. Cintia. Rosana con Ataque Tropical. Nicole de Primavera. Pedro González. Catalino del Brasil. Javier con Ataque. Campo 9 al Ataque. Concejal Hilda al Ataque. Daniel al Ataque. Lacinho al Ataque. Carlos Osmar Cerro Largo. José Almada. Elvio con Ataque Tropical. Don, a ver, ¿qué dice acá? Don Lorenzo Sánchez, muchas gracias. Al Ataque. Elvio al Ataque. Don Lorenzo. María, kilómetro 20. Riquelme David. Pedro Alarcón. Chandley Naranjal. Albert Duarte. Aurinegro al Ataque. Silvestre. Fernanda María González. Gladys Inchausti. Jefferson Mahman. San Ramón al Ataque. Ramón Torales. Impresionante, se está llenando todo.

Esta es la canción de Lalo que va trayendo así, de esta manera, así. ¿Quiénes están con ataque tropical? A ver, a ver. Hola, don Lucio Batecopio. Todo tranquilo, bendecido domingo. A ver, desde el barrio Portal Sinuelo, Guillermo Martínez 845. Único día que se escucha. ¿En serio? Estar explotando la radio. Bueno, muchas gracias, muchas gracias. A ver qué dice acá. Anótame para el sorteo del bingo. Soy Celso Villalba, anotadísimo aquí. Hola, ¿qué tal, don Lucio? ¿Todo bien acá? Norberto de Europarque, aquí en Santa Rita, 457. Raúl Escobar, kilómetro 30, quiere ganarse ese cartón para jugar. Hola, aquí también anotame, Dani Santa Rita al ataque. Hola, buen día, Laura Cáceres, 775, anotame. Ah, otro más aquí. Genial el programa, Hugo Acuña Pereira, 520. Espectacular está el programa, será a todo, dice aquí. Y gracias. Buenos días, genial, anotarme para el sorteo, David Gómez Ojeda, 311. Soy Valentina, kilómetro 20, Fulgencio R. Moreno, kilómetro 20, kilómetro 12, kilómetro 7, saludos. Hola, buen día. Anótame allí, dale Lucio, Santa Rosa del Mondal, te escucha Claudine. Otro más. Aramis hoy, saludo para Estela Maris López Báez, 419. Saludo para Estela López. Todos están con ataque tropical, impresionante.

9. Hola, mi amigo Lucio Jorge Escobar, tu fiel oyenta. Ah, con la familia que te escucha todos los domingos. Aparte de Jorge ser un fiel oyente, realmente toda la familia nos escucha ahí. Kilómetro 30. Genial el programa, anotame ahí, Elena Mercedes Aguilar, 255. Espectacular esta Radio Progreso 88.3, María Santa Rita al ataque. ¿Qué tal Jorge Luis Lescano, gran amigo? 153, grande amigo, grande amigo. Viviana Esther Ortiz Torres, 021. Juan Emilio Oleari al ataque, ¿verdad? Oleari, Viviana Ortiz, familia Ortiz. Hola, super está el programa Juan Espinoza Cáceres, 894. Amigo Marcelo, genial está tu receta esta mañana por el camino. El tema de limón con un poco de caña blanca y ruda. Genial está, genial está. Anótame para el sorteo, te escucho, Juan Espinoza Cáceres. ¿Otro más? Aquí te escucho, Claudelina Abogado, 518 Santa Rita al ataque. Hola, Lucio Wilson.

Aquí te escucho, mi amigo Antonio Vera, 181, grande Antonio Vera. Hola, Lucio, quiero participar del

Marcia Adriana de Sousa. Todos los días te escucho y los domingos más y más y más. Hola, María Auxiliadora al ataque. Muchas gracias, William Caballero. William Caballero, nos escucha William Caballero. Aquí en sintonía de Radio Progreso. Gracias, mi amigo, gracias, mi amigo. Genial el programa. Algo de Temerarios, dale Lucio Campiña Verde, te escucha Carlos Rudolf. Gracias, Carlos. ¿Qué tal si me gano un auto por ahí? Lucio me dice, y hay que jugar realmente. Magalí Rodríguez. Hola, genial el programa. Aquí te escucho, Ramona Benítez. Gracias, Ramona. Saludos. Kilómetro 22, Acaraú, distrito de Vingaguazú, al ataque. Familia Jara Cueva, para Blácida. Kilómetro 22, Acaraú, distrito de Vingaguazú, al ataque. Hola, ¿qué tal? ¿Cómo te va? 960-164, al ataque. Mil gracias. Aquí también te escucho, anótame para el sorteo. Dale, Esteban Monzón, 127 al ataque. Genial está el programa. Alexis Espínola, Santa Rita te escucha. Genial ahí, familia Gómez. Qué genial, familia Gómez al ataque. Comunidad de Sol Naciente, familia Gómez. Todos los domingos estamos al ataque. Genial el programa. Estoy trabajando escuchándote en Itapúa, María Auxiliadora, departamento de Itapúa, Nelson Galeano.

último, número 679. Gracias. Gracias, mi hermano. Gracias, mi amigo, por compartir, acompañarnos siempre, siempre. ¿Qué dice acá? Hola, anótame ahí, Andrea Cáceres Benítez. Me gustaría ganar ese cartón para jugar, Faustino López, 759. Para Micaela Cáceres. Saludos, familia Cáceres. Hola, Lucio, mi hermano. Para Luisa Coronel Chaparro, último número 535 al ataque. Qué bien, va sumándose, va sumándose. Para Sergio Tazú, 605, Barrio El Colono. Aquí te escucho, Lucio. Anótame ahí, Ninfa González.

0: Bueno, qué temazo esta canción que estamos escuchando va trayendo aquí en Ataque Tropical Radio Progreso, sí. Y hoy esta tarde, hoy domingo 24 de mayo, se juega un partidazo de aquellos por la sexta fecha del campeonato de la Liga Santarriteña de Fútbol. Fíjense, Atlético Santa Rita recibe en su cancha al Sport Tabapú a las 15:30 horas. ¿Sí? Hemos visto ahí el equipo de Santa Rita llega motivado tras una gran victoria de visitante ante el Club Atlético Tabapú 2 y actualmente marcha en la tercera posición del campeonato. ¿Sí? El Club Sport Tabapú viene de dar el golpe en la última fecha al, bueno, quitarle el invicto esto a Nueva Esperanza, resultado que lo posiciona como segundo del torneo. Entonces, hoy el gran partido, el gran fútbol, hoy 24 de mayo, a partir de las 15:30 horas en el Atlético Santa Rita en la cancha, recibiendo al Club Sport Tabapú. Esto forma parte de otra fecha del campeonato de la Liga Santarriteña de Fútbol hoy.
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0: Ah, y no olviden, cuando uno va a la cancha, cuando uno está detrás del fútbol, debemos de comportarnos bien. El deporte fomenta valores positivos, no lo olviden, como el trabajo en equipo, el respeto por sobre todas las cosas y la superación personal. Por eso te animamos decentemente para ir a participar, a acompañar al equipo a la cual estás dando el apoyo, con el público, con la gente. Y en la cancha uno se fija bastante en el respeto, en todo lo que es la persona. Por eso debemos de comportarnos bien, ¿sí? Y no lo olviden, que el deporte no construye el carácter, sino que lo releva. El deporte debe crear armonía y no guerra. La victoria más importante es la que se gana sobre uno mismo, no lo olviden. Y si tienes un cuerpo, eres un atleta. Y el éxito es la suma de pequeños esfuerzos repetidos día tras día. Por eso, di no a la pelea, di no al nerviosismo, di sí a la felicidad, a la alegría, y di sí al buen comportamiento de como persona, ¿sí? Debemos demostrar una imagen diferente en la cancha. Debemos de demostrar nuestra decencia, de que somos respetuosos, de que hemos formado parte de un centro educativo, que hemos estudiado, que venimos de familias respetadas, de que provenimos de familias bien constituidas. Por eso no debemos de fomentar la guerra, ni mucho menos la pelea y confusión en la cancha. ¿Está bien? Correcto. Hoy el gran partido, hoy sí. Más de 45 personas me están pidiendo nuevamente el tema de Lalo, esta canción. Bueno, por tratarse de esa cantidad que están pidiendo, repetimos el tema para Laura, que está escuchando la radio con este tema de Lalo. Y a Nancy, se había solicitado este tema de Lalo. Para Gloria, había solicitado este tema, Lalo y los Descalzos, vamos.

0: Es impresionante la cantidad de mensajes que viene llegando participando de estos dos cartones del sorteo millonario de esta tarde, Parroquia Santa Rita, aquí de la ciudad de Santa Rita. Ya voy a ir con el siguiente bloque de saludo que está reventando con todo, se está llenando con todo, ¿eh? Es impresionante el 0983-512-603. 512-603. En el 83, los mensajes. Aquí está la radio.
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Impresionante en la introducción de los rehenes Javier Torres con Río de Babilonia. Eso me hace recordar de un material audiovisual cuando en el estadio de Zacatecas, México, cuando se ha presentado con la introducción en el escenario con algo instrumental y luego dando paso a esto. Mi humilde regalo

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1: Fenomenal esta canción, este tema de Javier Torres con Mi Humilde Regalo. Con los rehenes haciendo así de esta manera estas horas del día. Son las 12:05. 12:05, estamos con Ataque Tropical.
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1: Es impresionante, se llenó todo aquí el casillero de mensaje. Impresionante. Voy rápidamente así una parte y luego para seguir, ¿sí? Porque aquí estaremos sorteando a las 13 horas, dos cartones del sorteo millonario de la parroquia Santa Rita. Con este cartón quizás te ganas un auto Chevrolet o un Kia Solucto o un auto Suzuki o estos 30 millones de guaraníes en efectivo o el otro premio de 20 millones de guaraníes. El sorteo será computarizado esta tarde en el Salón Parroquial Santa Rita. Y aquí estamos teniendo dos cartones que nos acercaron por aquí para el programa, poder saludar, invitar a la gente. Y en eso estamos. Hola, ¿qué tal, amigazo? Estoy escuchando, grande Cándido. Mi amigo Cándido está muy bien alimentado, ¿eh? Un tambor de miel de abeja, impresionante. Te irá a Puterepeguare. Eso es importante, es primordial para la cabeza, ¿verdad, mi amigo? Para la cabeza, para Ñanacame, bueno. Muy bien.
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1: Qué bárbaro. Anótame para el sorteo, soy Alicia Cáceres. Quiero ganarme ese cartón, dale Lucio. Lina, ¿qué tal, Lina? ¿Todo bien? Están escuchándole en el barrio Santa Lucía. Mi amigo Pedro Limberger está con Ataque Tropical. Le encanta esa canción de Ángeles Azules. Hola, Pedro. Quiero ganarme ese cartón, dale. Don Natividad Cáceres está de cumpleaños. Mucha felicidad de Angélica, de toda la familia. Don Natividad, de felicidades, felicidades. Que pases bien este domingo. ¡Feliz cumpleaños! Otro más por aquí. Interesante está el programa. Te escucho todos los domingos. Ana Paula del barrio San Miguel. Anótame para el sorteo. Hola, Ronnie. Soy de Santa Rita. Al ataque. Buenas tardes, Micaela. ¿Cómo estás, Mica? ¿Todo bien? Mi último número 093. Algo de temerario. Soy Orlando. Ever Orlando, dale. Genial Ataque Tropical todos los domingos. Bendiciones. Lucio, te estoy escuchando a través de la aplicación desde Madrid. Bendiciones, Mateo Garcete. ¿Te acordás? Dice, dale después mucho tiempo. Mateo. A ver si nos atiende por ahí, Mateo. A ver. Saludarle brevemente a Mateo, ¿eh? Robarle un minutito de su tiempo por ahí. Mateo, ¿me estás escuchando, Mateo? Atendeme un poquito. ¿Qué parte de España me dijiste, Mateo? Hola.
4: ¿Qué tal?
1: Hola,
4: ¿qué tal, Lucio? ¿Cómo
1: ¿Qué
4: está,
1: tal, mi amigo?
4: Mucho tiempo de estar escuchando acá tu programa Pulse.
1: Ah, en Madrid me dijiste, ¿verdad?
4: Sí, estoy escuchando en Madrid. Después de mucho tiempo para conseguir otra vez tu número, no tenía más tu número y ahora justo estoy escuchando Progreso y para conseguir otra vez.
1: Ah, qué bien entonces. ¿Qué tal la movida por ahí? ¿Cómo está? ¿Cómo están las cosas por ahí?
4: Y está súper bien, don Lucio. Estamos tranquilos. Ya llegó el verano prácticamente de a poquito acá también. Un calor tremendo y ahora mismo está con 35 grados acá.
1: Ah, mira, bien. Bastante calor entonces en Madrid, España. Y decime, ¿qué tal te parece Ataque Tropical? ¿Qué tal te parece el programa?
4: Claro, como de siempre, don Lucio.

0: parte de nosotros y pasa aquí por la radio, puede ser.
1: Claro que sí, don Lucio. La idea es, si Dios permite, fin de año por ahí ya nos vamos otra vez por Paraguay. Ah. Y te voy a visitar ahí en la radio.
0: Llega por aquí y ya te vas a llevar un pendrive de Ataque Tropical para tener como recuerdo y poder seguir escuchándonos por allá. Un abrazo, hermano.
1: Gracias, don Lucio. A ti también. Bendiciones, mi amigo.
0: Bendiciones, gracias. Muy amable. Muy bien, gracias por atendernos. Acabamos de recibir el mensaje desde España, Madrid, España. Qué bien, gracias, querido amigo. En sintonía, Mateo Garcete, me hace recordar aquellos años aquí por Paraguay, de los grandes acontecimientos.

0: qué temazo esta canción que estamos escuchando aquí. Va trayendo la dicha Tani Tex. Ahí va, qué bien. El ataque tropical. ¿Te gustó esa canción?
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Ah, qué gusto, le vamos a devolver la comunicación aquí a los amigos. Muchas gracias, gente formidable que están enviando sus mensajes aquí a las 13 horas. Estaremos sorteando dos cartones del sorteo millonario de la parroquia Santa Rita por acá, ¿verdad? Estábamos viendo, muy lindos son los premios. Un auto Chevrolet de 0 kilómetro, otro auto Suzuki y un auto Kia Soluto, ¿verdad? Bueno.

Está el otro 20 millones de guaraníes y el otro premio de 30 millones de guaraníes, ¿eh? Sí. Nosotros los cartones ya hemos comprado el amigo Carballo, del amigo Tion Carballo, aquí de Santa Rita. Muchas gracias. Muy amable, gente formidable que nos están escuchando siempre. Y eso nos fortalece. Y aquí la comisión nos acercaron dos cartones para el sorteo entre todos los participantes de la emisora y de Ataque Tropical Radio Progreso. Aquí vamos a ir, Iones. Vamos a ir, Iones. Sí. Claro, sí, será computarizado el sorteo esta tarde. Totalmente computarizado. Si salta tu nombre, tu número, ya está ya. ¿Sí? Genial.

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1: Bueno, qué alegría realmente en este domingo 24 de mayo. Sí. Hay tantas cosas que compartir, que comentarles por aquí en la radio. Y bueno, por ahí rápidamente vamos a ir

Muy bien, hoy es el día de María Auxiliadora. Hoy también se celebra el Día Panamericano del Ingeniero Civil. Hoy se le recuerda a los profesionales economistas. Es importante poder destacar saludos aquí desde Radio Progres.

0: Sexy.
1: Que viene, que viene. Hola, mi amigo, anótame para el sorteo de Miguel Ramírez. Grande Miguel, grande Miguel, ¿eh? Súper está el programa, como de siempre. Expedito soy, dale. Está súper el programa, dice acá. Familia Flores al ataque. Otro más, otro más. Se está llenando por acá, ¿eh? Hola, te escuchamos. Soy Ramón Cabañas, guardia de la Cooperativa Colonias Unidas. Saludos, señor Ramón Cabañas, en el COPE, escuchando la radio. Hola, buenas tardes. Aquí todo bien, excelente. Saludos a la familia Torres, desde acá, dale. Quiero ganarme Roselí Ferreira, 965. Hola, ¿qué tal, Jair? Tanto tiempo, Jair. Jair de Raúl Peña, familia Paz. Paz, ¿verdad? Bueno, grande, mi amigo, espectacular, qué bien. Aquí te estoy escuchando, genial el programa, Jane, 14 de mayo. Barrio 14 de mayo, al ataque. Quiero ganarme ese cartón, dice ahí. Hola, buenas tardes. Soy Alfonso Benítez, kilómetro 30, 352. Distrito de Mingaguazú, con ataque tropical. Larisa, soy del kilómetro 41, Iguazú. Aquí estoy escuchando. Saludos, Lari. Hola, soy Marcelo Barbosa Matos, de Santa Rita, 171. ¿Me puedes anotar allí? Quiero ganar. Hola, puede ser un tema 1, 2 y 3 de Chantaje. Saludo para Rufino, dice acá, de Hugo Leiva, de Juan León Mallorquín. Hola, ¿qué tal? ¿Cómo te va, Rudy, fiel oyente del programa? Sí. Ah, ¿en serio? Excelente el programa. En los cuatro puntos cardinales, ataque tropical, norte, sur, este y oeste. Grande, Rudy. Hola, buenas tardes. Soy del barrio Maizales, Pablo. Dale, Pablo. Anótame ahí, Vivian, soy 319. Gracias, Vivian. Genial está ataque tropical. Super el programa, Francisco Quiñones. Santa Rita al ataque. Esperad un ratito, todos quieren escuchar su saludo. Están participando, ¿eh? Sí. Hola. Anótame ahí, dale, Cristian Gómez, 909. Estamos con ataque tropical, Leo Anderson, Santa Rita. ¿Qué tal? ¿Todo bien? Emilce Castillo, barrio Sinuelo, 364. Todos estamos con ataque tropical. Soy Mari, del barrio San Francisco, Juan Emilio Oleari. Amigo Lucio, te escucho desde Santa Ana, ruta 2. Saludos, Carmen, soy barrio Los Maizales, saludos. Aquí también Gloria te escucha todos los domingos desde Naranjal, gracias, Gloria. Otro más, otro más, otro más. Todo el mundo están con ataque tropical que viene. Todo el mundo están con la 88.3 Radio Progreso.
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Tropical. Pasaron 33 minutos de la hora 12 del mediodía. Sí. Escuchábamos Siempre te amaré de Tropical Florida. Y ahora al grupo musical Azteca. Sí, señor, aquí en la 88.3. Gente formidable que están escuchándonos a estas zonas. A ver, a ver, a ver, a ver, a ver. Ahí vamos. Sí, vamos. Qué bien. Todos están con Ataque Tropical Radio Progreso. Mil gracias por la preferencia, mil gracias por escucharnos. Estamos con la número 1, 88.3. ¿Sí? ¡Qué bien! Hola, ¿todo bien? Súper. Aquí Rosalina de 14 de mayo. Gustaría de participar del sorteo de la cartela, dice acá. Muchas gracias. Anotadísima. Hola, ¿qué tal? Buenas tardes. Sueli Borges. Sí, también me gustaría de participar. 131, Santa Rita, excelente el programa, un abrazo. Aquí escuchándote, buenas tardes. Leongino Gamarra, 668 al ataque. Hola, buenas tardes. Ah, para Sandra. Sandra, ¿qué tal ahí? ¿Qué tal, Sandra? ¿Todo bien? En sintonía de tempranas horas de hoy ya estaba con Radio Progreso, estoy escuchando, me dice mi amigo Rudy. Ah, grande Rudy, grande Rudy. ¿Qué tal aquí, mi gran amigo? Anotame para el sorteo, Eduardo Torales, 343. Maizales al ataque. ¿Qué tal, Eduardo? ¿Cómo te va, mi querido?

0: Hola, genial el programa, bendiciones. Un abrazo para mi querido amigo.
1: No lo dudes.
0: Damián Torres. No sé qué pasó con Damián. Se mudó a Cerro Porteño, parece, ¿verdad? Sí. Sí, al equipo de Cerro. Migró al equipo de Cerro, ¿verdad? Hola, excelente el programa. ¿Todo bien? Patricia Naranjal. Qué bien, gracias. Comunidad de San Pedro. Anotame ahí, Asunción Romero, mi último número, 863, Barrio San Ramón, al ataque. Grande Pedro Limberger, grande Pedro. ¿Otro más? Sí, se está llenando acá los mensajes, está llegando. 83512603. ¿Está bien? Dale. Te estoy escuchando. Anotame para el sorteo, Barrio Esquina Gaúcha, Tomás Chávez. ¿Qué tal está don Tomás? ¿Cómo andamos, don Tomás? Ciudad de Quimex con Múnich Imperial al ataque. El amigo Aldo, grande Aldo. Está ahí a full, está ahí. ¿Qué dice acá? Isidro Soigui, Para la familia Martínez, te escucha súper el programa. Barrio San Francisco, al ataque. ¿Dónde queda Barrio San Francisco, mi amigo? ¿Dónde queda? ¿Dónde mismo queda Barrio San Francisco? Vamos con esto.

0: lo que viene aquí en los minutos finales del programa. Minutos finales del programa. Ataque Tropical, sí. Ah, qué temazo, qué temazo, qué temazo, ¿verdad? Ah, Cachaca Pirú. Saludo para mi amigo Wilfrido de Jerusalén 2. ¿Qué tal, Wilfrido?
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0: A todos mis amigos que le están bajando un rico vinito con este tiempo frío, pega un vinito tinto, seco, ¿verdad? Dice que un vano de... bueno, ahí también... mi amigo Marcelo me estaba diciendo recientemente que le está bajando varias copas de vino ya, pero está escuchando la radio, ¿sí? Un vaso de vino es más que una simple bebida, ¿sí? Es poesía líquida que despierta la inspiración y conecta almas. Y bueno, por ahí aparecen algunas frases que a lo largo de la historia grandes autores y pensadores han dedicado profundas prosas al vinito. Un vaso de vino es más que una simple bebida, ¿verdad? Y bueno, celebrando en este domingo, para calentar el alma y acompañar la vida. Y desde Ataque Tropical te decimos, beba moderadamente, solo para brindar, ¿verdad? Algunos vasitos nada más, ¿verdad? Sí. Bueno, entonces dice que el vino es la luz del sol unida por el agua. Y hablando sobre la sabiduría, hay más filosofía y sabiduría en una botella de vino que en todos los litros. Sí, señor. Y sobre la poesía, dice, el vino siembra poesía en los corazones. ¿Escucharon? Y sobre el valor del vino, un vaso de vino en el momento oportuno vale más que todas las riquezas de la tierra. Sí. Y sobre el encanto del vino tinto puro. Quien sabe degustar no bebe jamás el vino, sino que degusta secretos. Ah, te gustó eso. Pero acá encontré algo. El vino mejora con la edad. Y yo mejoro con el vino. ¿Te gustó eso? Eso sí me gustó. El vino mejora con la edad, pero yo mejoro con el vino.
2: Sí. Vaya, Lucio.
0: No. ¿Te gustó eso? ¿Te gustó eso, maestro? Genial. Sí. Ya uno un vaso de vino o mejora la ñande. Daja, ñande macatú. Ya uno la vino, dice por aquí. Sí. Así mismo es. Sí. Qué locura.

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1: Mis amigos, aquí estamos llegando a la parte final del programa. Sí, estamos llegando a la parte final del programa. 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

La verdad que me gustaría dar un regalito a todo el mundo, pero importante es conectarnos, formar parte del programa, estar con nosotros domingo, cada domingo en Ataque Tropical, luego del programón folclórico de mi amigo Cristian Zavala. A las 10 ya nos conectamos con Ataque Tropical, 3 horitas los domingos. No sé si me está escuchando Michelle Luer, Barrio Nueva Esperanza, Santa Rita, última terminación de cédula, 391, se ganó un cartón. Voy a estar aquí por Santa Rita. Si puede comunicarse con nosotros al 0983-512-603 para entregarle su cartón y probar su suerte esta tarde. Michelle Luer, Barrio Nueva Esperanza. La siguiente ganadora es Micaela Sosa, del barrio 14 de Mayo. Micaela Sosa, número 554, última terminación de su cédula. Entonces, Michelle Luer y Micaela Sosa, barrio 14 de Mayo y barrio Nueva Esperanza. Si me están escuchando, pueden enviarme un mensaje. Nosotros estaremos todavía hasta las 2 de la tarde aquí por Santa Rita y le vamos a entregar su cartón. ¿Está bien? Me gustaría regalarle a todo el mundo un regalito, ¿verdad? Lo más importante es estar recibiendo ese apoyo, ese respaldo, ese cariño de toda nuestra audiencia majestuosa aquí de Radio Pro.

0: este temazo de Javier Torres.
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0: Estamos cerrando el programa. Muchas bendiciones para ustedes. Cariños especiales. Nos vemos, nos escuchamos esta semana. El próximo domingo.

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